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0: Le mandé. Pues firma ya, ahí está firmado. Con la otra mano, soy zurdo. ¿Algún encargo? Me traen cigarros, raza. Dando su declaración.
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¿Qué tal, Rosa? Muy buenos días. En esta mañana les saluda su amiga servidora Pili González. Escuchas en este momento tu estación norteño 104.1 FM y 720 AM, la estación de la raza. Hoy estamos disfrutando viernes. Viernes, bendito Dios, viernes. Vamos a gozarlo de aquí hasta las 10 en punto de la mañana y vámonos a las oraciones. Gracias, Padre mío, por esta mañana que nos das. Hoy iniciamos un día más. Gracias por todas las infinitas bendiciones que nos has dado. Y en este día, pues, iniciamos con mayores bendiciones cada día, con la oportunidad de tener, pues, un día más de vida, de tener salud, de tener oportunidades para seguir saliendo adelante. Que todos los proyectos que tengamos, que todos los objetivos que tengamos, cualquier detalle que tengamos en mente, todo sea bendecido y se concrete, que sea realmente lleno de felicidad para cada uno de nosotros. Permítenos, Padre mío, tener a las personas adecuadas para poder lograr nuestros objetivos, metas y todo lo que anhelamos. No permitas que los deseos negativos de otras personas intervengan en nuestro día a día, ni nada negativo llegue a nosotros. Siempre cuídanos en todos los aspectos y líbranos de todo mal. Y en esta mañana continuamos dándote nuestras peticiones.

0: Gracias, Padre mío, por escuchar nuestras peticiones en esta mañana. Bendícenos, cuídanos, protégenos y líbranos de todo mal visible e invisible. En nombre del Padre, del Hijo, del Espíritu Santo. Amén. Dios me los bendice y acompañe por siempre de lo siempre. ¡Iniciamos! Iniciamos la pulguita del aire, el teléfono de cabina 210-470-5720. Vamos a contestar. Buenos días, ¿con quién tengo el gusto?
1: Con Tiburcio González, del Monterrey, Nuevo León, Pesana.
0: Arriba el norte, sí señor, bienvenido don Tiburcio. ¿Cómo amaneció?
1: Gracias, Pesana, gracias. Oh, pues un poquito más viejo que ayer.
0: Ándele, pues vamos a darle con todo.
1: Así va, ándele. Todo ofreciendo las llantas, que tengo las cuatro llantas. Número 2, 65, 75 y 6 agujeros los rines. Tienen aire, están completas. Y me pueden llamar a la área 210-352-0989. 352-0989, paisana.
0: Ándele, don Tiburcio. Gracias, vamos a otra llamada. Buenos días. La pulguita del aire.
2: Días. Sí, mire, disculpe, que me anuncie que estoy rentando un apartamento para hombre solo.
0: Ajá.
2: Sí, y hombres solos. Y mi número es 210-354-5878. 354-5878, por favor.
0: Ándele, gracias.
2: Okay, muchas gracias a usted.
0: Así es, la pulguita del aire en esta mañana, 6 con 10 minutos. Y tenemos una temperatura, déjeme decirle la temperatura. Tenemos la temperatura de 64 grados Fahrenheit. En este momento, 64 grados Fahrenheit. Y bueno, vamos a continuar invitando a la raza que se comunique al 210-470-5720. Probabilidades de lluvia, les digo. Sí, vamos a tener lluvias presentes en San Antonio. A partir de las 7 de la mañana, un poquito más, un 34%. El 60%, casi 70%, a partir de las... entre 7 y media, más o menos, por ahí. De la mañana en adelante. Y va a ir descendiendo hasta eso, como de repente en algunos lados de San Antonio, algunas áreas, no en todo San Antonio parejo, pero sí va a haber intervalos en los cuales pues tenemos que cuidar, ¿verdad? Donde haya lluvia hay que manejar con precaución, haya o no haya lluvia. Siempre hay que cuidar el manejo que llevamos para estar siempre llegando bien a donde vayamos, ¿ok? Cuídense bastante y bueno, pues vámonos a seguir disfrutando de buenos éxitos musicales en la pulguita del aire. Dice así: ¡agárrese, San Antonio! Línea de cabina 210-470-5720. Escuchas la pulguita del aire. En breve regresamos.

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0: Antonio. Vamos a contestar la pulguita. Buenos días, ¿con quién tengo el gusto?
1: Buenos días, Feliz.
0: Buenos días.
1: Estoy anunciando que tengo 3 cuartitos de renta aquí por la Commerce y Edan Mamulen. Son 600 cada cuartito. Favor de hablar, por favor, al 210-426-2841. 210-426-2841. Gracias, Feliz.
0: Gracias. Buenos días, la pulguita del aire.
2: Buenos días, Pili. Estaba hablando porque estoy anunciando una casa de 2 recámaras. Uh-huh. Es sala, comedor, cocina y un baño. Por favor, personas interesadas que me hablen al 210-689-9381. El teléfono nuevo es 210-689-9381. Muchas gracias, Pili, que tengas buen día.
0: Ok, gracias. Así es, estamos en vivo y en directo en La Pulguita al Aire. Hoy viernes, viernes. ¡Woo! Viernes, Rosa. Mañana sábado. Hombre, me va a tocar control remoto. Disfrutando y celebrando a todas las mamás. A todas las mamacitas hermosas. A ver, oiga, usted si me escucha, que quiere impactar a su amorzote, llévela conmigo al control remoto. Ponemos así el boletito para la rifa. Y en la rifa, pues bueno, va a haber rifa para 5 cenas, aparte va a haber para mandados, aparte vamos a tener boletos de la Estación de la Raza. Mire, voy a estar de 1 a 3. Son 2 horas que voy a estar de 1 a 3 y consecutivamente cada media hora, regalo, tras regalo, tras regalo. Uy, y de repente sorpresa, Raza, porque a veces, no hombre, hasta me llevan muchos boletos y ya no es media hora, es cada 15 minutos, cada 15 minutos. 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Lleve a su mamacita hermosa para gozar este día a las reinas del hogar con todo. Y vamos a escuchar este éxito.

0: Continuamos en Norteño, 104.1 FM y 720 AM, la estación de la raza. Buenos días, la pulguita del aire me compra, vende, renta, regala.
1: Sí, bueno, muy buenos días, Filipe.
0: Adelante.
1: Estoy rentando un cuarto. Para mayor información me pueden llamar al 210-980-0992. 210-980-0992. Muchas gracias, Filipe.
0: Gracias. Buenos días. ¿Con quién habló?
2: Hola, hola, Pili. Buenos días. Soy Mari.
0: Adelante, Mari.
2: Aquí anunciando que tengo mucha planta bonita y maceteros muy bonitos para el Día de las Madres. Andan buscando un regalito para las mamás. Pueden visitarme. Tengo cositas muy baratas y muy bonitas. Me hablan al 210-625-1238. Al 210-625-1238. Que pasen feliz Día de las Madres.
0: Gracias. Buenos días. Seguimos. Otra llamada. Buenos días. ¿Con qué tengo el gusto?
3: Buenos días. Habla José.
0: Adelante.
3: Anuncio que estoy vendiendo una Nissan Frontier 2019. La estoy vendiendo por 12,800. Está corriendo bien todo, placas y todo. Que me hablen, por favor, al 210-638-8810. 210-638-8810. Que me dejen mensajes si no les contesto, por favor.
0: Buenos días, en la pulguita del aire, ¿con quién habló?
4: Sí, buenos días, pues, Saúl. Tengo en la venta todavía la cama de hospitales eléctrica y las rampas para subir alguna cuatrimoto o una troca, son de aluminio. De televisiones y los espejos para la Chevy o GMC del 2, salían de la 2015 y me pueden hablar al 210-693-4409, 210-693-4409. Gracias.
0: Gracias. Vamos a breve estilo musical y luego en breve continuamos. Dice así:
5: voy a contestarte ahora mismo todas

0: Buenos días, vámonos. ¿Qué tal con la pulguita del aire? ¿Con quién hablo?
1: Sí, mire, con Lupe.
0: Lupe, adelante.
1: Sí, mire, quería saber si alguien del público tiene unas becerritas por ahí que quiera vender. Por favor, de hablar al número de teléfono 210-385-7552. 385-7552. Unas becerritas de venta. Gracias.
0: Gracias. ¿Qué tal? Buenos días. ¿Con quién tengo el gusto?
2: Buenos días, Pili. ¿Cómo estamos?
0: Adelante.
2: Óyame, no, pues estoy vendiendo bolsas de carbón. De carbón de mezquite. No son bolsas, son costales. Como 40 libras más o menos. Por $35. Y también tengo unas atarrayas todavía que quiero vender ahí. Son de 7 pies de largo. Muy buenas. Y también tengo una camionetita que no tiene el título. Un amigo me la está vendiendo. Es una como para trabajo de una tránsito, Ford Tránsito, como 2009. La está vendiendo muy, muy barata. Que me llamen personas interesadas, 210-999-0232. 210 para el carbón, las atarrayas y la camionetita esa tránsito de trabajo.
0: Un segundito, 210-999-0232, porque se nos va el tiempo, corazón. Sí. Muchas gracias. Vámonos con este éxito. ¿Qué dice a continuación con las invasoras de Nuevo León? Que la dejen ir al baile sola. Y vámonos preparando porque vienen las noticias. Y luego, pues, tu programa, La Hora de los Trabajos.

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0: Así es, continuamos en esta mañana norteño, 104.1 FM y 720 AM, la estación de la raza. Vámonos. Buenos días, ¿con quién tengo el gusto en la hora de los trabajos?
1: Buenos días, señorita. Sánchez, su servidor.
0: Adelante, don Sánchez, bienvenido.
1: Gracias. Busco trabajo reparando refrigeradores, lavadoras, secadoras. Nos pueden llamar al 210-533-4824. 533-4824. Gracias, señorita. Que tenga muy bonito día. Muchísimas gracias.
0: Gracias, don Sánchez. Buenos días. Seguimos en la hora de los trabajos.

0: ojos. Hoy viernes, viernes.
1: Viernes bonito. Eso. Muy buenos días, hermosa. ¿Cómo se encuentra?
0: Gracias a Dios estamos. Bienvenido. Cuéntemelo todo.
1: Qué bueno. Mire, pues yo ando buscando trabajo. Yo hago fumigación para las cucarachas, para las pulgas, para las hormigas, para las termitas. Si alguien necesita de mis servicios, me puede llamar al número 210-769-6732. 210-769-6732. Si no contesto, me puedes mandar mensaje. Muchísimas gracias, Pili. Que tengan muy buen fin de semana.
0: Gracias, igualmente. Buenos días. Continuamos en esta mañana.
2: Hello, buenos días, doña Pili. ¿Cómo está?
0: Gracias a Dios estamos, bendito Dios.
2: Oh, qué bueno. Soy el señor Lino. Estoy hablando aquí para anunciar mis trabajos de arreglar máquinas de zacate. Uh-huh. Y trabajo de mecánica, chicos. Mi número de teléfono es 726-243-4453.
0: El 726-243-4453. Gracias. Vamos a otra llamada. Buenos días.
3: Bueno, estoy buscando freneros y dequeros por día. Pueden hablar al número 210-454-6699. 210-454-6699. Gracias.
0: Gracias. Buenos días. ¿Con quién tengo el gusto?
4: José.
0: Adelante.
4: Sí, buenos días. Ando buscando a alguien que sepa hacer textura de las casas. Quiero hacerle textura a mi casa. Me pueden marcar al 210-209-2973. 210-209-2973. Muchas gracias, Pili.
0: Igualmente, gracias. Continuamos en esta mañana la línea de cabina 210-470-5720. Este es tu programa La Hora de los Trabajos. En La Hora de los Trabajos, pues estamos apoyando a la comunidad que no tiene chamba para que tenga trabajito. Y solamente, ¿cómo lo puede hacer? Pues llamando al 210-470-5720 en la Estación de la Raza. En breve regresamos. Vámonos con este éxito musical de Bronco. Hoy no más. Lo escuchamos en Norteño 104.1 FM y 720 AM. La Estación de la Raza. Hoy viernesito. ¡Uh!

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0: ¿qué tal? En esta mañana escucho Norteño 104.1 FM y 720 AM. La estación de la raza en la hora de los trabajos. Teléfono de cabina 210-470-5720. 210-470-5720 en esta mañana. Vamos a seguir contestando. Vamos a seguir contestando, ¿verdad? Vamos a ver de este lado. Buenos días. ¿Con quién tengo el gusto?
1: Buenos días, Pili. Se hace todo tipo de trabajitos de reparaciones adentro y fuera de la casa, incluyendo árboles, techos y trabajitos chiquitos de plomería o grandes, no le hace. Tengo la víbora también para destapar. Todo tipo de reparaciones dentro y fuera de la casa. 210-612-2414. 210-612-2414.
0: Gracias, buenos días. En la hora de los trabajos.
2: Sí, buenos días.
0: Adelante.
2: Mira, estoy anunciando que hago cercas de soldadura. Me pueden hablar al 210-904-4171. ¿Ok? 210-904-4171. Trabajo de soldadura.
0: Gracias. Buenos días, en la estación de la raza, ¿con quién tengo el gusto?
3: Hola. Buenos días, Pili. Mire, yo estoy hablando para anunciar que yo cuido niños aquí en mi casa y mi número de teléfono es 832-853-4793. 832-853-4793 para cuidar niños en mi casa. Muchas
0: gracias. Buenos días, en la estación de la raza, ¿quién habla?
4: Muy buenos días, señorita Pili. Este es Ricardo, el plomero.
0: Adelante, don Ricardo.
4: Aquí nomás poniéndome a la orden, Pili, de cualquier radioescucha que tenga cualquier problema de plomería, ya sea adentro o afuera de su casa, se puede comunicar conmigo sin ningún compromiso. Mi número de teléfono es área 210-800-7825. Se lo repito, Pili, área 210-800-7825. Muchas gracias, Pili. Bendiciones a todos de ahí en la radio.
0: Eso, gracias. Y continuamos en Norteño 104.1 FM y 720 AM. La estación de la raza, una llamada más. Buenos días, ¿con quién tengo el gusto?
5: Buenos días, Pili. ¿Cómo estamos?
0: Estamos, bendito Dios. Adelante.
5: Oye, no, pues yo ando buscando trabajo de... yo puedo reparar She-Rock. Parches, no instalar She-Rock, parches solamente, y también a instalación de molduras de madera, como el clamo.

0: Holding o el Baygot, puertas y gabinetes, que me llamen, por favor, 210 del área, 999-0232, 210 del área, 999-0232. Feliz fin de semana ahí para todos.
1: Gracias. Y continuamos en la Estación de la Raza y regresamos después de estos breves cortes comerciales.

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0: Por cierto, feliz día de las mamacitas. A todas las mamacitas hermosas del mundo mundial, que me las consientan, que las mimen, que las apapachen, que les den todo lo necesario. En especial a la hermosa Meli. Meli Jiménez. Hermosura, que Diosito me la consienta, le dé mucho amor y cariño a toda su familia. Y en esta mañana, ¿qué creen? ¿Qué creen, raza, que en esta mañanita? Bueno, pues a todas en especial las espero el día de mañana, sabadito, de 1 a 3 de la tarde. Voy a estar en el 6050 Ingram Road para que pueda participar en las rifas de 5 cenas. 5 cenas muy deliciosas. Y aparte de eso, vamos a tener boletos, vamos a tener despensas en Poco Loco Supermercado del 6050 Ingram Road de 1 a 3 de la tarde. Allá nos vemos. No me quede mal porque es el pachangón para todas las mamis. Vamos a contestar. Buenos días, busca o ofrece trabajo.
1: Buenos días, Pili, ¿cómo amaneció?
0: Amanecí hermosa, cuéntemelo todo.
1: Bueno, Pili, aquí estoy anunciando que mi esposo busca trabajo de aire acondicionado central. Él los arregla y los instala. Si alguien necesita de su trabajo, favor de llamarle al 210-290-1843. 210-290-1843, Pili. Muchas gracias y buen día.
0: Buen día, gracias. ¿Qué tal? Buenos días. ¿Con quién tengo el gusto?
2: Señor Vázquez, otra vez aquí. Buscando trabajo, me hablaron algunas personas, pero pues no, nada.
0: ¿Qué sabe hacer?
2: Concreto. Remodelación.
0: Ah, bueno, pues algo de remodelación. El señor está buscando chamba porque no tiene trabajo. Si a alguien le interesa hablarle, exacto, lo que necesite, su casita, una paredcita, algo que necesite, él está disponible hoy. No tiene chamba. ¿Cuál es su teléfono?
2: 210-219-7231. 210-219-7231. Que tenga muy buen día, Pili. Gracias y le agradezco bastante porque nos ayuda mucho.
0: Ándele, bendición, hermoso.
2: Que tenga.
0: Buenos días. ¿Quién habla en la hora de los trabajos?
3: Hola, Piri. Soy Tipo. Y buenos días a usted en este día especial. Nosotros ocupamos una señora o muchacha, señorita, para trabajo doméstico en nuestra casa. Estamos muy cerca aquí del mero centro y el parque Woodlawn Lake.
0: Para mayor información, hermoso, que le hablen a qué número.
3: Pueden llamar al 210-994-12. Otra vez, 210-994-12. Y muchísimas gracias.
0: Gracias. Repórtense, ocupa una señora para la casa y vámonos con este éxito de Los Ángeles de Charlie. Muy buenos días, feliz viernes. Por un minuto de tu amor, papi. ¿Nos deschongamos o qué? Escucha la estación de la raza.

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0: pongo a trabajar. Continuamos en Norteño 104.1 FM y 720 AM. La estación de la raza, buenos días. Estamos a viernes. Vamos a celebrar a mamá el día de mañana, raza, de 1 a 3 de la tarde en Poco Loco. Acompáñeme de 1 a 3 en el 6050 Ingram Road. Allá nos vemos. 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Y luego boletos de la Estación de la Raza para tus eventos y mucho más. Allá nos vemos. No vaya a faltar. Vámonos a más llamadas. Buenos días, ¿con quién tengo el gusto?
1: Buenos días, Pili.
0: Buenos días.
1: Habla Javier.
0: Adelante.
1: Ando buscando trabajo de ayudante de pintor, limpiador de casas y limpiador de cercas. Mi número de teléfono es 917-600-9069. Pili.
0: ¿Y ya tiene auto y tiene todo para moverse?
1: Ah, no, eso es lo que me hace falta.
0: Ah, pues ya ves, que la raza, pues bien padre, quiere todo mundo, quiere ayudantes, quieren alguien que sea chambeador, pero trate también usted de buscar la manera de moverse, ¿verdad? Porque a veces la raza trabajadora, les soy bien sincera, pues ya con los tiempos, ya va con el tiempo al día y todo, y para desviarse y todo eso, pues la idea es de que si busca trabajo, también usted, pues haga lo posible por moverse y llegar al lugar. ¿Ve?
1: Eso sí. Como quiera, Pili, disfrute este fin de semana.
0: Gracias.
1: Muy especialmente para usted.
0: Ay, gracias.
1: Por ser el día de Mother's Day.
0: Ay, gracias, qué amable, muy amable.
1: Disfrútelo, ok, de goce ahí con su familia, con sus hijos, con sus
0: gracias.
1: Amigos.
0: Gracias.
1: Enjoy the time.
0: Thank you so much. Vámonos a otra llamada. Buenos días, ¿con quién tengo el gusto?
2: Con Juan, Pili, muy buenos días.
0: Adelante, don Juan.
2: Ok, gracias. Yo busco trabajo, que hago todo tipo de piedra, ladrillo, bloque, hago chimeneas, barbecue pit, y también puedo hacer casas de piedra y de ladrillo, y doy presupuesto gratis. Me pueden hablar al 210-421-1176, 421-1176. Que tengas un muy bonito día de las madres, Pili, que Dios te ayude y sigas adelante con tu gente mañana. Gracias.
0: Gracias, raza. Igualmente, para usted, su esposa y todo el mundo. Buenos días, ¿con quién tengo el gusto?
3: Buenos días, con Antonio. Nomás quería dar mi número de teléfono porque necesitaba dos ayudantes para subir, pero hasta para el día lunes, por si a alguien le interesa. Mi número es 210-573-6501. Número 210.

0: 1573-6501. Dos ayudantes, pero con experiencia, por favor. Gracias.
1: Ruferos, eso, gracias. Buenos días, ¿con quién tengo el gusto?
2: Con Poncho de Monterrey, el plomero.
1: Adelante, Poncho.
2: Gracias. Yo hago trabajos de plomería aquí en San Antonio, fuera de San Antonio, reparaciones, instalaciones nuevas y también destapo lo que es el drenaje. Mi teléfono de plomero es 726-248-5090. Repito mi teléfono de plomero, 726-248-5090. Gracias, y a ver si ponen música de las madres el día de hoy.
1: Ándele, gracias, hermoso. ¿Cuál le quiere dedicar a su mamá?
2: Una de los dandies, mi madre querida.
1: Bueno, si la tenemos, se la pongo, cómo no, ¿ok?
2: Por favor, ándele. Gracias.
1: Gracias.
2: Y saludos a todas las madres, saludos a todas las madres.
1: Eso, buenos días, ¿con quién tengo el gusto?
3: Buenos días, con Juan Castillo, Pili.
1: Ándele, ¿cómo está, don Castillo?
3: Muy bien, feliz Día de las Madres, que pase este fin de semana.
1: Gracias. Gracias igualmente para usted y para todas las mamacitas, que las personas que tengan mamacitas, a todas que se las pasen de lo mejor.
3: Muy bien, pues aquí buscando trabajo, yo hago trabajos de cemento, mi número para que me hablen es 210-291-0364, 291-0364, gracias Pili.
1: Ándele, gracias. Gracias a toda la raza hermosa, maravillosa, que en esta mañana está al 100. Vámonos a escuchar este éxito musical. Luego nos preparamos con, pues, pídala cantando, que se las ponemos de rolas. Esto especialmente para todas las mamis. No tengo el que me pidió Poncho de Monterrey, pero le tengo esta. ¡Ándele, vámonos!

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2: Así es, en esta mañana la línea de cabina 210-470-5720. Bienvenidos en Pídemela Cantando, pídamela que se las pongo, que se las pongo. Las rolas 210-470-5720 en la estación de la raza. Vámonos a invitar a todo mundo, los que andan despiertos, los que no andan tanto y los que andan ya chambeando y las amigas que van manejando, a que me digan qué canción quiere pedir. Buenos días, ¿con quién tengo el gusto en esta mañana?
3: Muy buenos días, Pili, con su servilleta, el Ángel Monroy, el vaquero de Querétaro.
2: Buenos días, don vaquero. ¿Cómo amanecimos, don vaquero?
3: Pues con toda la injundia.
2: No, la actitud y toda la cosa, sí, eso. A ver, de todas las fans que tiene ya, gracias a la estación de la raza y a su amiga Pili González, que ya lo hice famoso. Por favor, dígales algo porque ya es el día de las mamás.
3: Ah, bueno, pues como es último día de que van a escuchar aquí esta melodiosa, pues muchas felicidades a las mamás y a las mamacitas también, porque es a las mamás regulares y a las chaparritas, son las mamacitas.
2: ¿Qué dijo?
3: Un día excelente.
2: No, manche.
3: Que las mamás chaparritas son las mamacitas. ¿Qué?
2: Bueno, pues está bueno, vaquero. A ver, ¿qué canción quiere interpretar? Hasta se me quiere salir todo el fuá de la risa. A ver, ¿qué canción?
3: Bueno, pues es que hay que echarle cotorreo. Quiero cantar Rumbo al Sur porque estoy a punto de marcharme y no sé a dónde. ¿O tienes esa? A punto de marcharme de Lalo Mora.
2: Pues me dice que Rumbo al Sur, ya se la tengo lista.
3: Échala.
2: Dele.
3: ¿Listo?
2: Ya estamos.
3: Me voy en ese tren que va con rumbo al sur y quiero que esta noche tú me des mi despedida. Muy pronto volveré, primeramente Dios. Deséame buena suerte, pedacito de mi vida. Llegando a la estación del pueblo a donde voy, te mando un telegrama pa' que sepas mi destino. También la dirección y pueblo donde estés,

¡Hey! ¿Qué tal, raza? ¿Cómo amanecimos en esta mañana disfrutando pues de toda la excelente programación? Su amiga Pili González, como siempre, le da la mejor opción para toda la raza que está en sintonía. Y ¿sabe una cosa? Sí, yo sé que sí, cuando me dicen, ¡ay, cómo crees, Pili! 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

0: Línea de cabina 210-470-5720. Empídamelas cantando. Hoy estamos prácticamente adelantándonos por la celebración de las mamis, porque pues es la celebración del fin de semana, ¿verdad? El día de mañana, hablando de celebraciones, les recuerdo, de 1 a 3 en el 6050 Ingram Road. Acompáñeme, voy a estar en Poco Loco Supermercado entregando pues la rifa de 5 cenas, despensas y boletos de tus eventos favoritos. De 1 a 3 en el 6050 Ingram Road, celebrando a mamá. Ahí ya las veo hermosas, ¿ok? Buenos días, ¿con quién tengo el gusto?
1: Buenos días,
0: adelante.
1: Y quería preguntarle de un número de una persona que va, de un señor que es plomero, que está, no el de Monterrey, uno antes de él. Se me pasó el número.
0: Ah, un segundito, lo vamos pasando, aguántenos. Y le seguimos, Rosa, le seguimos. ¡Feliz días a las mamecitas bellas! Le puede llamar y puede darle saludos a su mamá, un mensajito especial a las mamás. Puede hacerlo, ya que ya estamos a un brinquito del día especial de las mamis. Buenos días, ¿con quién tengo el gusto?
2: Gemma Sánchez.
0: Bueno. Sin querer le piqué al botón. Vamos a esperar entonces que vuelva a marcar. Al 210-470-5720. En la estación de la raza. Bueno, son las 8:26. Vamos a ver. Bueno. ¿Aló?
3: Buenos días, Pili.
0: Ay, buenos días. ¿Cómo andas, hermosura de mujer?
3: Aquí trabajando.
0: A ver, ¿y qué canción
3: nos quiere? Quería que me ponía la canción de Dos Coronas a mi madre. Ya que yo no la tengo aquí, pero la quisiera tener.
0: Uh-huh. Claro que sí.
3: Tenemos que valorar a nuestra madre cuando la tengamos aquí.
0: Claro que sí.
3: Porque el día que se nos va, se viene todo, se te derrumba todo y te sientes solo. Tu madre es tu madre y hasta el cielo va para allá.
0: Eso, hermosa. ¿Es todo lo que querías comentarnos o algo más? Ya se fue. Bueno, no lo dio con todo el corazón, ¿verdad? Vámonos. ¡Feliz días a las mamacitas! ¡Mami!

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0: ¿Qué tal, Rosa? ¿Cómo andamos? Muy buenos días. Les saluda su amiga Pili González. Nos vamos directamente en esta mañana a continuarle con todo a todo. Pídemela cantando que se las pongo las rolas en esta mañana en la estación de La Raza. Buenos días, ¿con quién tengo el gusto? ¿Aló?
1: ¡Pili!
0: ¡Buenos días!
1: ¡Pónmelas, Pili!
0: ¡Las rolas!
1: ¡Feliz día de la mamacita!
0: Gracias, muy amable, gracias.
1: ¿Qué onda, Pili?
0: Pues ¿en qué andamos? Cuéntemelo, ¿qué canción le vamos buscando?
1: Trabajando, Pili, trabajando.
0: Me da gusto, pero ¿qué canción quiere pedirnos para poder buscarla de una vez?
1: Cabellos largos con los invasores, Pili.
0: Cabellos largos. ¡Listo! Dice así, ¡vámonos!
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2: ¿Qué tal? Buenos días. ¿Cómo amanecimos en esta mañana en la estación de la raza? Estamos celebrando a todas las mamacitas del mundo en esta mañana. Y bueno, por supuesto, pues recordarles que usted puede llamar, dedicarle algún mensaje especial a su amor, a su mami, en fin, a quien guste. Estamos en vivo, estamos en vivo. El teléfono es el 210-470-5720. Vamos a contestar. Buenos días. ¿Con quién tengo el gusto?
3: Buenos días, la señora Pérez. Felicitaciones a todas las madres y a las que no tienen su mamá. Les voy a cantar esta canción, Te vas, ángel mío.
2: ¡Eso, vámonos!
3: Te vas, ángel mío, ya vas a partir, dejando mi alma herida y un corazón a sufrir. Te vas y me dejas en este inmenso dolor. Recuerdo inolvidable me ha quedado de tu amor. ¡Hasta ahí, Pili!

Y nos vamos preparando porque vienen en breve las noticias y luego Palenque Norteño en la Estación de la Raza. A darle con todo, nos estamos a viernes. Y a continuación, Los Cardenales con el éxito El Primer Tonto. Lo escuchamos en la Estación de la Raza.

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1: Muy buenos días, bienvenidos a Palenque Norteño. Hoy viernes, vamos a deschongarnos, raza, como debe de ser. La alegría andando en todo momento aquí en la estación de la raza con su amiga servidora Pili González. Vamos a arrancar con nuestros gallos que están requete listos. Pero qué gallos, agarres.

0: Vicente Fernández contra...
1: Si nosotros nos hubiéramos casado...
0: Hoy no más...
1: Hace tiempo...
0: Cuando yo te lo propuse... ¡Qué bárbaro! ¡No, hombre, qué bárbaros, de veras! Están buenísimos los dos, Vicente Fernández y Juan Gabriel. ¿Cuál de estos dos es el gallo que más le gustaría escuchar en esta mañana en Palenque Norteño? Teléfono 210-470-5720, vamos a ver. Buenos días, ¿cuál es su gallo?
2: ¡Feliz Día de las Madres, Juan Gabriel!
0: Gracias, buenos días, ¿cuál es su gallo?
3: Buenos días, Pili. San viernes, bendiciones ahí para todos en este día y pues nos vamos con don Vicente Fernández.
0: Gracias, buenos días, su gallito.
4: Por John Gabriel.
0: ¡Ay! Ya van dos para Juan Gabriel en esta mañana. Los gallos se siguen viendo con los ojos de así de dale, dale. A ver cuál de los dos. ¡Pantan! Va ganando Juan Gabriel, raza. 210-470-5720 en esta mañana en la estación de la raza en Palenque Norteño. Nuestro ganador es...
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9: Continuamos en esta mañana en la estación de la raza. Estos gallos se vienen presentando a continuación, un gallo que le encanta cantar, pues, de música tejana norteña. Y son originarios de Zapata, Texas. Y obviamente, pues, iniciaron en los 90s, así que agarra.

0: En esta mañana, ¿cuál es su gallito? ¿Cuál es su gallo? ¿Bronco o intocable? 210-470-5720 en la estación de la raza. Contestó. Buenos días. ¿Por cuál gallo me apuesta?
1: Buenos días, hermosa. Feliz Día de las Madres.
0: Gracias.
1: Intocable, por favor.
0: Gracias. Buenos días. ¿Cuál es su gallo?
2: Vámonos con Bronco, Pili.
0: Ay, qué hermoso. Buenos días. ¿Cuál es su gallo?
3: Bronco.
0: Van dos para Bronco. Buenos días.
4: Ramón, Ayala.
0: ¿Cuál Ramón? Es intocable, no, hombre, de veras. Buenos días. ¿Cuál es su gallo?
4: Bronco.
0: ¡Vámonos!
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0: José Alfredo Jiménez contra...
1: Año de 1900, muy presente.
0: Piporro.

0: Vámonos al 210-470-5720 en esta mañana en la estación de la raza. José Alfredo Jiménez, Epe Porro. Buenos días, ¿cuál es su gallo?
1: José Alfredo.
0: Eso, de este lado, su gallo.
2: Piporro.
0: Gracias, buenos días, su gallo.
3: José Alfredo.
0: Eso, de este lado, su gallito.
4: Piporro.
0: Uy, vámonos al desempate. Buenos días, su gallo.
2: Vámonos por el piporro, Pilín.

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0: cayó privada aquella mujer. Háganse un lado, por favor, o no se remolinen.
1: Échenle aire.
0: ¡Cállese, hombre! Por favor, gentes, a un lado, entiendan.
1: Échenle aire.
0: ¡Cállese, hombre! ¡Una súplica! ¡Atrás, por favor, atrás, hombre!
1: ¡Échenle aire!
0: ¡Cállese, hombre! ¿Para qué decía que le echaran aire? Vino el mecánico de la esquina y le puso 30 libras. Murió muy repuesto.

0: Las jilguerías. Buenos días, ¿cuál es su gallo?
1: Oiga, ¿puedo mandar un saludo?
0: Claro, claro, bueno, adelante.
1: Bueno, voy a votar por las jilguerillas. Y un saludo para el señor que nos da las noticias.
0: Ándele.
1: Con todo cariño.
0: Eso, gracias. Buenos días, ¿cuál es su gallo?
2: Las jilguerías.
0: Eso, buenos días, su gallineta.
2: Las jilguerillas, hermosura preciosa.
0: Y el grito dice...
2: ¡Uy! Ya ganamos.

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continuar, Rosa, continuamos. Hoy viernesito hermoso, precioso. Déjeme decirle cómo andamos con el clima. Andamos actualmente con 64 grados Fahrenheit. Vamos a tener una temperatura muy agradable para este fin de semana, sábado y domingo. Solecito el lunes y el martesito. Uy, también solecito. Entonces, ¡qué rico! Vamos a estar disfrutando el fin de semana para gozarlo con todas las mamis, disfrutándolo. Y por cierto, el día de mañana de 1 a 3, en el 6050 Ingram Road, voy a estar ahí entregando despensas y entregando la rifa de las cenas. Entonces, no se lo puede perder, raza. Vaya, esté presente de 1 a 3 de la tarde, 6050 Ingram Road. Aparte, pues más sorpresas de la estación de la raza. 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No se lo puede perder. Allá nos vemos. 6050 Ingram Road de 1 a 3 de la tarde. Y vámonos.

0: abrazo, por favor.
1: Los Cardenales de Nuevo León, vámonos. En esta mañana, 210-470-5720, serán los invasores de Nuevo León o los Cardenales. ¿Cuál es el gallo que desea escuchar en esta mañana? Vámonos a contestar. Buenos días, ¿por cuál gallo me apuesta?
2: Los invasores, Filipe.
1: Gracias, hermosura de mujer. Buenos días, ¿cuál es su gallito?
3: Los Cardenales.
1: Gracias, buenos días, ¿por cuál gallo?
4: Buenos días, Filipe, háblale para invasores.
1: Invasores, van 2-1. Buenos días, su gallo.
5: Háblale para invasores.
1: Bueno, bueno.
6: Vamos por los invasores.
1: ¡Invasores, raza! ¡Vámonos!

0: raza? A celebrarlo con mamá. ¿Qué planes tienen? ¿Ya tienen planes para la carnita asada, para la celebita, por el viaje, por la playa, qué sé yo? El clima del fin de semana va a estar muy agradable para que la celebre en grande. Y bueno, pues aparte hablando de celebraciones, hoy, fíjese que hoy andamos celebrando el Día Mundial de la Cruz Roja, así es. Pues más que nada para reconocer la labor humanitaria de millones de voluntarios, ¿verdad? Siempre, sobre todo, es el trabajo de asistencia, raza, en conflictos armados, desastres naturales, emergencias sanitarias en todo el mundo. Hoy celebramos mundialmente la Cruz Roja. Entonces, aplausos a todos los voluntarios, a toda la raza que siempre está trabajando, ayudando en este tipo de causas. Y en todas las causas del mundo que valen la pena aplaudir. Lo que es ayuda, bienvenido, Dios los bendiga. Y bueno, vámonos en este momento a conocer más gallos.
1: Me estoy acostumbrando a ti de tal manera.
0: Hoy.
1: De cada instante.
0: ¡Ay, papi!
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0: Ya nomás esa canción de Pepe Aguilar. ¿Contra qué canción?

0: San Sebastián. ¿Qué dice la raza? ¡Vámonos! Buenos días, Pepe Aguilar o Joan Sebastián.
1: Joan Sebastián, mi
0: Cris. Eso, hermosa. Buenos días, ¿cuál es su gallito?
2: Pepe Aguilar.
0: Eso, de este lado su gallo.
3: Buenos días, ¿cuál es su gallito?
2: Pepe Aguilar.
3: Eso, de este lado su gallo.
2: Buenos días, ¿cuál es su gallito? Pepe Aguilar.
3: Eso, de este lado su gallo.
0: No me conteste el señor, me voy a otra llamada. Buenos días, ¿cuál es su gallo?
4: Pepe, ya ganamos.
0: Pepe, de este lado su gallito.
5: Joan Sebastián.
0: Ay, vámonos al desempate. ¿Por cuál gallo me anda apostando?
4: Por Joan Sebastián, Pili. Pero Pili, feliz, feliz, feliz día de las madrecitas, con mucho respeto.
0: Ay, gracias, corazoncito de melón. Feliz, Dios te lo bendiga. Muchas día. Gracias.
4: Ok, Pili.
0: Vámonos, raza. Gócelo, disfrútelo al máximo este fin de semana. Mañana nos vemos de 1 a 3, 60-50 Grand Road, a celebrar a mamá, a darle con todo. ¡Vámonos!

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saluda Ever Forever Whatever. Gracias, Billy González. Le acompaño en este viernes. Viernesito, ya fin de semana. Oiga, qué bárbaro, antes me hablan. Eso. Esta es la estación de la raza.

Dice el Recodo, yu, te presumo, de las banderas del Recodo, ¿no? Lo que no puede faltar en cada presentación que interpreten esto. Ahí está. Rocío Dúrcal dice, olvidémonos. Vamos al momento así como románticos. También nos sabemos poner románticos. Qué bonita canción esta. La estación de la raza.

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Y no puede ser un amor tan... pues tan original como el amor sincero de una madre. Estoy de acuerdo. Exactamente. Oh, perdón. ¿Quién es usted? Qué feo que te digan así cuando fuiste pareja, ¿no? Amnesia. La estación de la raza.

Oiga, miren la temperatura en este momento en San Antonio, en este viernesito, 68 grados. Hoy tendremos una máxima de 76, según el pronóstico. Así estamos con esto de la temperatura. Borracho, dice Lupillo, la estación de la raza.

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0: Cito le acompañamos. Primero, Grupo Brindis con El Amor Prohibido y ahora el señor de los lentes, don Pepe Aguilar. Recuérdame, bonito. Esta es la estación de la raza.
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Hoy estamos a viernes 8 de mayo. Y bueno, hoy es Día Mundial de la Cruz Roja. Bien por esta institución, por muchos años, por muchas décadas, bien por ello. La estación de la raza.

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0: Oiga, les tocó en viernes y qué padre. Hoy, viernes 8 de mayo, saludamos a Víctor, Desiderato, Dionisio, Tarantasia. ¿Qué nombre este, no? No me había escuchado, Tarantasia. Hoy es día de su santo. ¿Sí habrá alguien que...? Bueno, yo creo que sí, ¿no? Que la pasen bonito. Cumpleañeros, viernes les tocó a festejar la estación de la raza.
1: Aquí estoy.

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Le pido que no se vaya, oiga, porque la siguiente hora, para iniciar la primera media hora, llegan las 12 pegaditas de Vicente Fernández. Y dicen que en viernes pega más. ¿Por qué será? ¿A poco ya quieren empezar? No, racita, todavía no. Bueno, vámonos. Esta es la estación de la raza. Agua.

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Son las 12. 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
2: ¡Viva Cristo!

San Antonio, muy buen mediodía. Les saluda Ever Forever Whatever. Programación de viernes del ídolo de Huentitán, Don Chente Fernández. Conocí a tu esposo, uy, la estación de la raza.

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saben lo que yo he sufrido por ti. ¡Ay, no más! No llore, nomás acuérdese, decía el dicho, ¿no? 12 pegaditas de Chente, a través de la estación de la raza.

quedaremos así como amigos, como tú quieras. ¡Ay, amor! Dicen, y con la vida te pago. 12 pegaditas de Chente Fernández. Aquí se las llevo yo, el Ever Forever. En vivo. A través de la estación de la raza.

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Dice Joan Sebastián, sentimental. De los buenos temas que se dejan escuchar con nosotros. ¡Ea! Temperatura 69 grados en este momento en San Antonio. Temperatura agradable, ¿no vamos a llamarlo? Yo creo que sí. 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

San Antonio, muy buenas tardes. Les saluda Ever Forever Whatever. ¿Cómo estamos? Feliz viernes. Qué bueno que nos acompañan. Arrolladora. Se llama Mi Segunda Vida. Ni Dios lo quiera, ¿no? ¿No se puede vivir así? Yo digo que no.

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La pregunta es, ¿vamos a hacer pachanga o no vamos a hacer pachanga? Pregúntame yo. Hoy, viernes 8 de mayo, Santos de Tarantasia, Desiderato, Dionisio y Víctor, día de su santo. Así que muchas felicidades y cumpleañeros. Yo sí festejaba viernes, oiga, la estación de la raza.

Oiga, fíjese que acertado esto de Tigres, que acertado esto de Tigres del Norte. No importa que te digan que no tienes dignidad. No, no, si estás enamorado, enamorada, vale la pena rogar. ¿Cuántas historias de amor no se interrumpen nada más por el orgullo maldito, como decían los Tigres del Norte? ¿Verdad? Así que, raza, ahí tú sabes, la estación de la raza.

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Hoy estamos a viernes 8 de mayo. Hoy es Día Mundial de la Cruz Roja. Bien por esa benemérita, ¿verdad? Benemérita Cruz Roja, por muchos años ayudando a la comunidad, y es mundial.

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San Antonio, muy buenas tardes. Les saluda Ever Forever Whatever. Aquí le acompaño otra hora más. Y qué manera de seguirle. Le dije que íbamos a tener buenas rolas, buena música. Los Ángeles de Charlie. Oh, oh. Hoy me levanté y me volví a acordar de ti. ¿Será tu caso? ¡Au! Esta es la estación de la raza.

Dicen los invasores de Nuevo León, vas derrotado, corazón, vas derrotado. ¡Ea! Bueno, la racita trabajadora, la raza que anda chambeándole, a lo que vinimos, raza. Tiempos adversos, pero no importa. Nos la jugamos y la sorteamos. No nos rajamos, eso. Esa es la estación de la raza.

Un corrido al estilo de Huracanes, hierba, polvo y plomo. Exactamente. Oiga, ¿cómo anduvo sonando el movimiento sierreño, verdad, oiga? Y los Alegres de la Sierra fueron los máximos, uno de los máximos exponentes. Aquí lo recordamos. Esta es la estación de la raza.

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0: Decía el grupo Brindis, perdiste, ni modo, bye, perdiste corazón. ¡Feliz viernes! ¿Qué plan tiene, oiga? ¿Plan para este fin de semana? ¿Le va a caer visita? ¿Motivo del 10 de mayo? Pues hay que consentir a la visita en muchos lugares turísticos aquí en mi San Antonio. ¡Vámonos, la estación de la raza!
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romántico del grupo Samurai, cantando de Joan Sebastián, Contigo o Sin Ti. Es viernes, gracias a Dios, es viernes.

viernes, gracias a Dios es viernes. Les saluda con mucho gusto Alfonso Flores Silva. Te voy a acompañar hasta las 7, aquí en la Estación de la Raza.

Ezequiel Peña de Marco Antonio Solís, tu castigo. Y ahora, el Chapo de Sinaloa, si te agarran los gonos. Salud para Jaimito, para Leonora, para todas las amigas trabajando en las estéticas, cortando el pelo hoy viernes y todo el fin de semana. Familia González de Sombrerete, Zacatecas, escuchando hoy viernes la Estación de la Raza.

0: San Antonio para San Antonio, se escucha Norteño 104.1 720 AM. Buenas tardes, mi nombre es Alfonso Flores, yo le acompaño de 3 a 7, pero ahora voy a los saludos de la raza, para la raza. Hola, hola, ¿a quién quiere saludar?
1: Hola, es para dedicar a mi papá, que es fan de ustedes de acá de la Linden y la Zarzamora, al sur de San Antonio. Mi papá es Adelaido Banda. Y póngale cualquier cancioncita, cualquier corrido. Gracias, bye bye.
0: Gracias, con mucho gusto. Saludamos a don Adelaido Banda. Y ahorita no le vamos a poner cualquier cancioncito, cualquier corrido. Le vamos a poner un cancionononon, que es lo que le gusta a don Adelaido y por eso nos sintoniza. ¿Usted quiere grabar un saludito? Llámenos al 210-654-5173. Le complacemos con mucho gusto.

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0: Estás escuchando la Estación de la Raza. Buenas tardes, les saluda con mucho gusto Alfonso Flores. Voy al teléfono. Hola, ¿para quién el saludo?
1: Quiero mandar un saludo para toda la raza de Laredo, Texas. Arriba mi barrio, Santo Niño. Eso, vamos.
0: Órale, un saludo para toda la raza de Laredo y los que van rumbo a Laredo manejando y pasando por San Antonio. Ya sabe que le acompañamos en el camino. Nosotros somos Norteño 100.

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0: 104.1 720 AM. Les saluda con mucho gusto Alfonso Flores a esta hora de la tarde. Voy al teléfono. ¿Para quién tu saludo? Buenas tardes.
1: Y nomás quiero mandar un bonito saludo para el magnate y comandante de Nava, Benito Martínez, que ahora se convirtió en un tazo dorado. Bye, saludos.
0: Ándale, saludos para toda la raza de Nava, Coahuila, que siempre nos sintonizan. Y si usted quiere llamarnos para dejar un recado, lo puede hacer al 210-654-5173. Continuamos más.

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en una tarde de viernes, fin de semana, sabroso nubladón en San Antonio. Saludos con mucho gusto para toda la gente que visita nuestra ciudad de cualquier parte del mundo. Esta la cantan los Tigres del Norte a través de la estación de

0: Estás escuchando la estación de La Raza. Buenas tardes. Les saluda con mucho gusto Alfonso Flores. Voy al teléfono. Hola, hola. ¿A quién saludamos?
1: Un saludo para toda la raza de Sabinas y Algo, Nuevo León, Bustamante, Villaldama, El Potrero. A toda esa gente, saludos.
0: Claro que sí, con mucho gusto para toda la gente de Nuevo León y los que nos llaman para grabar sus saludos. Área 210-6545173. Les saludamos con mucho gusto y con mucha música.

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1: Más de uno, adelante.
2: Adelante, adelante.
1: Aquí reportando, ya tenemos al móvil.
2: Ya saben lo que hay que hacer.
0: Cierro. Atención, atención. Interrumpimos nuestra

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0: FM, la estación de la raza. Yo soy Alfonso Flores. A esta hora, vámonos a los saludos de la raza para la raza. Hola, ¿a quién le gustaría saludar?
1: Nada más quería felicitarlo por su bonita programación. Saludos a todas las radioescuchas que viven aquí en San Antonio, de Piedras Negras, Coahuila. Yo soy de Midland, Texas, María. Gracias.
0: Amiga Mari y toda la gente de Midland, le mandamos un saludo. Qué bueno que nos sintonizan y que les guste nuestra música. Para llamar y dejar un mensaje, el teléfono es el área 210-654-5173, disponible 24 horas al día para servirle a usted. Ahora más música.

Sinaloa, la historia de Chuy y Mauricio. Y ahora Luis y Julián, es la misa de cuerpo presente. Una señora de armas tomar. A chicotazo puro los antiguos. Mi nombre es Alfonso Flores, yo le acompaño de 3 a 7 a

0: Estás escuchando Norteño 104.1 y 720 AM. Muchas gracias. Voy al teléfono. Buenas tardes. ¿A quién le gustaría saludar?
1: Ay, saludos para toda la raza, amigo, de San Antonio, que andan de por allá del lado de Guanajuato. Allá Clavinas, por allá de la Majada Honda, Los Ríos, por ahí todo eso, de parte del Tiguerillo, amigo.
0: Saludos, Tiguerillo, para ti y para toda la raza de Guanajuato que siempre se reportan, que siempre nos sintonizan. Grabe su mensaje llamando al 210-654-5173, el teléfono exclusivo de los saludos de la raza para la raza. Continuamos, somos Norteño 104.1 y 720 AM.

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0: o 76 grados y no hay posibilidad de lluvia. 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

0: Estás escuchando la estación de La Raza. El teléfono para que grabe sus saludos es el área 210-654-5173. Los saludos de La Raza para La Raza. Hola, hola, ¿quién saludamos?
1: Un saludo para toda la raza de Chihuahua, especialmente a la raza de Huachochi. Los saludos de acá desde Nueva York. Saludos a toda la gente y saludos a toda la raza de San Antonio. Muy buena programación se mantiene en esa radio. Gracias. Saludos.
0: A todos los amigos que nos sintonizan a través del internet, le mandamos un saludo. Y allá en Nueva York, pues ya se reportaron. Muchas gracias a toda la raza de Chihuahua, escuchando en San Antonio.

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reúne con familia, con amigos, con esa persona especial. Tiene una cita el día de hoy, viernes, primera cita. Ojalá que le vaya muy bien, oiga, cree, bueno, que nos sintoniza. Esta es la estación de...

0: 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A esta hora les saluda con mucho gusto Alfonso Flores. Yo le acompaño hasta las 7 de la tarde. Voy al teléfono. Hola, hola, ¿quién saludamos?
1: Aquí vamos escuchándolo, jefe. Echándonos una fría después del jale. Se nos merece, no tomamos nada el fin de semana. Saludos para los de Acuña, vámonos.
0: Saludos para toda la raza que ya se están echando una chela bien fría a esta hora y escuchando la música más bonita a través de Norteño en San Antonio.

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11: ¿Qué tal, amigos? Les saluda Rosendo Cantú.
12: Y los cadetes de Linares.
13: ¿Qué tal, amigos? Les saluda

0: ¿Qué tal, amigos? Les saluda Poncho Lizárraga de la banda El Recodo, de Don Chuy Lizárraga.
1: Es buena idea.
2: ¿Qué tal, mis amigos? Les saluda su compa Daré Castro de Daríes de la Sierra. Y si le gustan los corridos pesados, pues nomás súbale, compa.
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